0: Gracias.
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0: Las tres.
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0: Buenas tardes y bienvenido a la sintonía de Agroradio. Si se acaban de incorporar, bueno, ya está empezando la verbena. Yo creo que me queda poca entrevista ya que hacer aquí. Se mete mucho el sonido del escenario, o que le han subido mucho el volumen a lo que hay en el escenario. Bueno, pues lo dicho, buenas tardes y bienvenido a la sintonía de Agroradio. Y bueno, pues estamos en la tercera edición de Expoventas, aquí en Ventas de Zafarraya. Y bueno, sorpresa la nuestra, que no hemos encontrado una empresa de la comercialización de la agricultura almeriense, pues que tiene delegación aquí en Ventas de Zafarraya. Bueno, pues vamos a darle las buenas tardes y la bienvenida a Juan Solana, responsable de zona del grupo Agroponiente. Juan, buenas tardes.
2: Muy buenas.
0: Juan, que es almeriense pero de origen alameño.
2: Podríamos decirlo así.
0: Es así. Bueno, Juan, vamos a hablar de la delegación que tiene Grupo Agroponiente aquí en Ventas de Zafarraya. Bueno, ¿cuál es el volumen aproximado que tenéis vosotros aquí en este centro?
2: Pues nosotros, para que tú sepas más o menos cómo estamos aquí por la zona, empezamos hace 10 años con un volumen insignificativo de 1-2 millones de kilos, y actualmente el año pasado conseguimos llegar a un volumen de 11 millones de kilos. O sea que nuestra perspectiva es de ir creciendo poco a poco, año tras año, dar servicio al agricultor y aumentar nuestro volumen, que es necesario para que el grupo siga su trayectoria.
0: Le va a quemar el pito al tractor, Yo llevo un rato el niño, quítale la batería, que va a tropear el tractor. Bueno, vamos a seguir nosotros con la entrevista. Juan, ¿y este año tenéis cuántos millones de kilos tenéis previsto?
2: Nuestro objetivo este año es alcanzar los 14 millones de kilos.
0: Crecimiento.
2: Sé que es un presupuesto elevado, pero bueno, nuestras aspiraciones son esas y vamos a por ese volumen, ya que la gente que tenemos confía en nosotros, poco a poco ellos mismos aumentan superficie con nosotros y es nuestro objetivo y vamos por ello.
0: ¿Vosotros aquí qué producto es el que más comercializáis?
2: Nosotros inigualmente trabajamos con calabacín, judía, tomate y pimiento, sobre todo.
0: La judía, que allí en la provincia de Almería prácticamente ya no hay,
2: Aquí es verdad que es un cultivo, digamos, presidencial. Todos los años llegamos a los volúmenes históricos y nosotros, como todas las cooperativas de aquí, todas las comercializadoras, pues intentamos dar el soporte al agricultor que apuesta por la judía. Intentamos, pues, estar al nivel de las cooperativas de aquí y apoyarlo y seguir con esos precios y con ese volumen.
0: Juan, vosotros aquí sois puntos de recogida, pero cuando ese producto llega allí a Almería, pasa a la parte de manipular de exportación o va a subasta.
2: Nosotros el 95% del volumen que hacemos aquí en Zafarraya pasa por la subasta. Digamos, venta en origen y destinamos un 5 o un 10% a mercado de comercialización, pero casi sobre todo a subasta. El modelo de negocio de aquí de la zona es subasta.
0: Entonces, ¿hasta qué hora recogéis aquí productos?
2: Nosotros recogemos hasta las 11:30, con la idea de que el transporte, los camiones, puedan llegar con hora de venta a Almería, al Ejido, concretamente. Bueno, aunque el género de aquí se subasta en el Ejido, en Vega Cañada, en Almería, indiferentemente en Adra, en todas las subastas nuestras, pero siempre con el objetivo de que el horario se amorde a las subastas nuestras.
0: ¿Cuál es aquí la superficie media del agricultor, Juan?
2: La superficie media aquí puede costar de 2 o 3 hectáreas, no más.
0: ¿Sí?
2: Es verdad que hay agricultores muy grandes, pero hay agricultores muy pequeños. Tenemos gente de 3-4 mil metros y tenemos gente de hasta 20-25 hectáreas.
0: Coño, aquí 25 hectáreas, vamos.
2: Son grandes superficies y agricultores muy fuertes que año tras año pues han decidido apostar por agroponentes.
0: Bueno, Juan, se nos está metiendo la verbena en los micrófonos. Pues Juan Solana, responsable de zona, del grupo agroponente, aquí en venta de Zafarraya. Juan, muchas gracias por venir al set de Agroradio y contar vuestro trabajo, vuestro día a día a los agricultores de Almería.
2: A vosotros, muchísimas gracias.
0: Bueno, pues yo creo que vamos a poner ya el punto final, ya esto está girando a verbena y nosotros estamos por feria, no por verbena. Bueno, pues agradecerle la atención prestada a lo largo del día de hoy, de todas las retransmisiones que hemos estado haciendo, conexiones en directo, aquí con Ventas de Zafarraya. Cómo no, agradecer a la entidad local autónoma de Ventas de Zafarraya que hayan contado un año más con este medio de comunicación para dar buena cuenta de lo que aquí acontece. También agradecer a Manier Seed su colaboración. Recuerden, Manier Seed es una casa de semilla especializada en tomate. Y también agradecer especialmente al grupo Stellantis & You de Almería, que nos ha prestado una Peugeot Rista en la versión Gran Turismo para poder traer todos los equipos, todo el mobiliario, todo lo que necesitamos para hacer estas conexiones en directo, pues cuando hacemos exteriores. Pues a todos ellos muchas gracias y a ustedes por estar ahí atentos a la programación de Agroradio. Pues como siempre decimos, mañana no, el lunes. Ya el lunes estamos, como siempre, en los estudios centrales de Agroradio, pues con información de agricultura. Pero eso sí, les recomendamos que sigan en nuestra compañía, con nuestra compañía musical y, como no, con la mejor información de agricultura. ¡Hasta el lunes!
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0: Las 4.
1: Las 4.
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0: Las 6.
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1: Acanthomyces muscarius, anteriormente conocido como Bertilicium muscarium, es un hongo entomopatógeno natural utilizado como agente de control biológico. Es altamente eficaz para combatir plagas agrícolas como la mosca blanca, los trip y los pulgones. El hongo infecta a los insectos adhiriéndose a su cutícula, penetrando en su cuerpo y liberando enzimas que destruyen sus tejidos internos. Otra característica de Acanthomyces muscarius es la gran compatibilidad que presenta con otros fitosanitarios, incluidos fungicidas, por lo que da la seguridad al agricultor que mezcla en la cuba de tratamientos con el resto de productos ni va a tener problemas de quemaduras ni de pérdida de efectividad.
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0: Las 11.
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2: Buenos días y bienvenido a la sintonía de Agroradio, si se acaban de incorporar, y buenas tardes si escuchan esta nueva entrega de Agroinformación en horario de tarde. Bueno, pues estamos ya en el mes de agosto y bueno, pues la cosa informativamente está muy delicada o prácticamente inexistente, salvo que asalten la frontera de España o se queme media España. Entonces sí hay noticias, por lo demás está todo el mundo de vacaciones. Pero bueno, aquí estamos nosotros en el Tajo. Si no hay, no la inventamos. No, eso jamás. Aquí si hay noticias se dan y si no hay noticias, bueno, pues no pasa nada. Se puede escuchar música, que tampoco viene mal. Bueno, pues en esta ocasión vamos a darle traslado de una nota de prensa que nos han hecho llegar desde la Consejería de Agricultura, Pesca, Agua y Desarrollo Rural de la Junta de Andalucía. Dice que en total más de 26.000 andaluces han participado en los juegos de este aula itinerante que fomenta hábitos alimenticios saludables como es el Frutibus. Bueno, pues vamos a darle traslado. El Frutibus de la Junta de Andalucía ha recorrido durante este curso 149 localidades de las 8 provincias andaluzas, donde un total de 26.122 personas han podido participar en sus juegos dirigidos a informar sobre alimentación y producción agraria andaluza y fomentar hábitos alimenticios saludables. Esta aula formativa itinerante es una de las actividades que se desarrollan de forma paralela al programa escolar de consumo de fruta, hortaliza y leche, una iniciativa en la que colaboran las consejerías de Agricultura, Pesca, Agua y Desarrollo Rural, de Sanidad, Presidencia y Emergencia y de Desarrollo Educativo y Formación Profesional. A lo largo del curso 2025-2026, el Frutibus ha visitado 178 centros escolares de las 8 provincias andaluzas, donde se han realizado un total de 793 talleres con la participación de más de 26.100 personas. Este grupo de andaluces contempla tanto alumnos de curso entre primero y sexto de primaria, más de 18.400 niños y niñas, como público en general, casi 7.700 personas que se han acercado hasta el autobús en las jornadas de puerta abierta. Por provincia, el autobús ha visitado en Almería un total de 9 localidades donde se han realizado 35 talleres con la asistencia de casi 1.300 personas. En Cádiz, los datos ascienden a 14 municipios, cerca de 100 talleres y más de 3.100 participantes. Y en Córdoba se han recorrido 26 ciudades y pueblos y se ha puesto en marcha 137 talleres con cerca de 4.000 vecinos implicados. En el caso de Granada, el Frutibus ha pasado por 19 localidades, 97 talleres y casi 3.000 participantes. En Huelva, 9 municipios, 40 talleres y más de 1.370 personas. En Jaén, 17 ciudades y pueblos, 75 talleres y 2.380 asistentes. Además, el recorrido por la provincia de Málaga ha contemplado paradas en 25 localidades, más de 160 talleres y alrededor de 5.540 personas. En el territorio sevillano, el autobús se ha detenido en 30 municipios para realizar un total de 152 talleres con la participación de casi 5.450 vecinos. A través de los juegos que incorpora el Frutibus, permite a pequeños y mayores descubrir los beneficios de consumir frutas, verduras, hortalizas y productos lácteos. De esta forma, la Junta busca promover entre la población unos hábitos de consumo más saludables, haciendo especial hincapié en la inclusión de la leche y productos hortofrutícolas andaluces en la dieta habitual de los niños y adultos. En el plano económico, el presupuesto destinado por el Gobierno regional al desarrollo de esta actividad ha rozado los 300.000 euros en el curso 2025-2026. Esta cantidad está cofinanciada por la Junta de Andalucía y la Unión Europea a través del Fondo Europeo Agrícola de Garantía Agraria, FEAGA. Entre las actividades que incluye el Frutibú se encuentra el Frutimercado, un juego donde los participantes pueden conocer información de utilidad relativa a los nutrientes de las frutas y hortalizas y la zona donde se cultivan en Andalucía. De esta forma, el gobierno regional busca animar a la población a cumplir con la recomendación de consumir 5 piezas de fruta y verdura cada día, que por otro lado, el aula itinerante incluye también en su interior el Fruticalendario, actividad centrada en la preparación de menús y de la lista de la compra apostando por la selección de alimentos de temporada. El tercer juego de Frutibús es la cocina de los secretos. En este espacio interactivo los participantes tienen que buscar información escondida en los cajones, armarios y utensilios para conocer detalles de interés sobre el consumo de productos hortofrutícolas y lácteos. El frigorífico, por su parte, tiene una actividad propia. Quienes se atreven a abrir el frigoráculo pueden conocer secretos ocultos de los alimentos a través de una pantalla camuflada que informa de sus características nutricionales más importantes y ofrece consejos sobre su consumo. El último de los juegos de interiores del autobús, conocido como el plato que todo lo sabe, ayuda a descubrir de forma sencilla y visual la cantidad de fruta y hortalizas que debe incluir cada comida. A toda esta oferta lúdica se suman una sexta actividad que se desarrolla en el exterior del autobús cuando el clima lo permite. Se trata de la carrera, esto es la leche. Un juego que fomenta al mismo tiempo la realización de ejercicio físico y el consumo de lácteos. El objetivo que persiguen los participantes es rellenar la mayor cantidad de envases de leche trabajando juntos a contrarreloj. Bueno, pues esta es la nota de prensa que nos ha enviado la Junta de Andalucía, la Consejería de Agricultura, Pesca, Agua y Desarrollo Rural, en relación al Frutibús. Pues tarea muy importante esta de a las nuevas generaciones. Esa, cuando son pequeñitos, el jugando, inculcarle el hábito de comer frutas y verduras, porque las nuevas generaciones están muy, muy mal informados, se puede decir. Lo digo en tono de broma, ¿no? Pero hay que predicar el evangelio de la agricultura desde la temprana edad para que aprecien lo que es la agricultura y los alimentos que vienen de la agricultura y, cómo no, también de la ganadería. Puede parecer que es un poco, bueno, a jugar con niños. No. Hay que, desde pequeñito, inculcarle los hábitos saludables. Que bollería prefabricada, en fin, que el sol sale para todo el mundo, pero sano, no es mucho. Bueno, pues hasta aquí esta nueva entrega de Agroinformación. Y como siempre le decimos, les recomendamos que sigan en compañía de Agroradio, con nuestra compañía musical y, cómo no, con la mejor información de agricultura. ¡Hasta ahora!
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0: 12.
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2: Buenos días y bienvenido a la sintonía de Agroradio si se acaban de incorporar. Y buenas tardes si escuchan esta nueva entrega de Agroinformación en horario de tarde. Bueno, pues en este momento vamos a buscar información agrícola y la vamos a buscar en el Levante almeriense, en la comarca de Níjar. Vamos a ver cómo están allí los compañeros agricultores. Y bueno, pues para que nos pase información o nos haga una radiografía de cómo está en estos momentos, a primero de agosto, la agricultura de la comarca de Níjar, vamos a darle los buenos días y la bienvenida a Manuel Moreno Bonilla, técnico asesor de Campo Levante Econature. Manuel, buenos días.
3: Buenos días, Antonio. Gracias pues, por llamar, encantado de estar con vosotros.
2: ¿Cómo ha llevado el frío?
3: Bueno, la verdad es que... Todos los veranos hace calor, ¿eh? Pasa que no nos acordamos, pero sí es cierto que hemos tenido unos días bastante apretados, ¿eh? Bastante fuertes.
2: Esperemos que ya ha pasado julio, que es el mes fuerte de calor, las canículas. Esperemos que agosto ya, pues bueno, empieza, que siga haciendo calor, pero una calor más llevadera, se puede decir. Bueno, pues hablando de llevar cosas llevaderas, ¿cómo están las siembras? ¿Cómo van las siembras de los nuevos cultivos en la comarca de Níjar?
3: Bien, este año la verdad es que vamos más temprano que el año pasado, sobre todo en Calabacino, tenemos bastante finca ya trasplantada, en la última quincena de julio, y va a venir otro golpe fuerte en la segunda quincena de agosto, también va a venir golpe fuerte de Calabacino. Y el tomate... Pues también aquí en Níjar se va a adelantar la plantación, normalmente sobre el 10 de agosto, 15, para evitar esas calores, para evitar los malos cuajes, nos vamos un poco más temprano. Sobre todo tomate y calabacino mayormente, y luego hay una parte de agricultores que siguen con sus siembras de calabacino en septiembre, buscando un poquito de mayor ciclo, pero aquí en Níjar la mayoría vamos temprano este año, sí.
2: Manuel, ¿no hay miedo ahí en esa zona a la presencia de TRIP?
3: Tenemos algunas fincas de pimienta aquí en Níjar y sí es cierto que tenemos algunos pocos localizados de pavispino y bueno, pues estamos haciendo parte del tratamiento de esta mezquita para pimiento por su medida cultural de placas azules y en fin, hila mucho la planta cómo va desarrollándose, pero bueno, el porcentaje es muy pequeño, son pocas plantas y bueno, la estamos observando que las copas van desarrollándose bien, solamente, bueno, con la picadura enoja más bien, ¿no? Y por el resto, sí, claro, siempre tenemos problemas de ti, tanto en calabacino como luego más adelante en tomate, pepino también vamos a tener algunas plantaciones también tempranas, igual pasa con el calabacino, pero bueno, siempre utilizaron la herramienta para intentar sollevarlo lo mejor posible.
2: Manuel, ¿a qué crees tú que se debe ese adelanto de siembra en relación a las fechas habituales?
3: Bueno, tú sabes que Níjar es una comarca sandiera. Ajá. Hablando con todos los agricultores, porque me han traído mucho también tanta plantación temprana y más con las calores que están haciendo, ¿no? Que solamente ahora en julio, y no en junio, hemos tenido bastante calor también. Los agricultores están pensando en sandía temprana. Sandía temprana que da bastante rentabilidad, aunque no sean kilos, pero sale los números. Y yo creo que vamos, casi todas las plantaciones, tanto los calabacinos como ahora, si hubiera algún problema de virus, si hay la opción de plantar otros para hacer enero y febrero, y aún las malas se pondría sandía en febrero, y los agricultores de tomate hacen ciclo corto, cortan cabeza cuando llega el alambre y en vez de sembrar en febrero, que es lo normal, intentar adelantarse 15 días, intentar buscar la sandía de tomate. Este año ha sido un buen año de sandía, en general, hubo ahí unos parones de precio una semana ahí de incertidumbre, pero al final ha sido un año muy bueno de sandía y la gente, en fin, es sandiera aquí en el campo de...
2: Uh-huh. Manuel, ¿el número de hectáreas de tomate ha bajado, se mantiene, ha subido?
3: Yo, la parte que me toca de los clientes que estoy visitando es proporcional, van las mismas hectáreas.
2: O sea, se mantiene.
3: Lo único que sí es cierto que yo creo que se está bajando un pelín lo que es la rama, uh-huh. Por la gente se está decantando cada vez más al pino, al pelágono.
2: O sea,
3: es la única diferencia que estoy viendo.
2: Hombre.
3: La gente de cherry va a seguir con su cherry, pero la gente de rama, mucho se va ahí al pera. Uh-huh. Lo que veo es que la rama va a descender. No han sido buenos precios, lleva un par de años que la rama no está teniendo, no tiene un precio estable durante toda la campaña. De espera ha sido uno de los mejores resultados, uh-huh. Menos desperdicio, aprovecha todo el ramo y al final... La gente se decanta más bien al pera, ¿eh?
2: Uh-huh. Hombre, el pera lleva un añico que va en racha, ¿eh? Lleva un año que va en racha.
3: Sí, pero bueno, tiene más producción que en rama, tiene más problemas de rajado, de uh-huh. De sobremaduro por si no hay precio. Y el pera, bueno, se aprovecha todo el tomate. Yo entiendo que es más productivo que una rama. Uh-huh. Y la gente también, como ha subido todo tanto, lo sabemos todo que los costes cada vez son mayores, pues al final hay que ver la rentabilidad.
2: Uh-huh. Manuel, ¿pimiento crece o sigue igual tirando para cero?
3: No, se está muy poco aquí en Níjar. Muy poca hectárea. Uh-huh. Muy poca hectárea.
2: Entonces,
3: ya también tenemos agua buena.
2: Ajá.
3: Tenemos hace muchos años ya agua buena. Ya no creo que, según nos dice, no vamos a tener los problemas de daño atrás, del tema de la desaladora. Ya está funcionando, creo, la de Lorbrán, que está dando agua ya también. Uh-huh. Aquí el problema de agua ya lo hemos sufrido, pero bueno, la gente al final abandonó el pimiento hace muchos años y hay muy pocas fincas que han vuelto a plantar el pimiento aquí en día. Muy pocas.
2: Manuel, ¿entonces se puede decir que el calabacín en la zona de la comarca de Níjar se está convirtiendo en un cultivo predominante?
3: Sí, cada vez más.
2: Pero lleváis unos añicos de virosis, qué cosa fina, ¿eh?
3: Pues es cierto, lo que pasa es que, bueno, las variedades que hay ahora mismo en el mercado pues están dando la talla, el antivirus. Ya sabemos que no tienen tolerancia al virus del pulmón. Bueno, esto... No estamos libres, ¿no?
2: Uh-huh.
3: Pero la verdad que la variedad es que ahora mismo en el mercado están dando la talla e incluso son productivas y está haciendo que el ciclo sea un poquito más largo. Es importante, uh-huh. Al final.
2: Bueno, pues Manuel Moreno Bonilla, técnico asesor de Campo Levante Econature. Manuel, muchas gracias por atender los micrófonos de Agroradio, bueno, y hacernos esa radiografía de cómo va la siembra, cómo va ese comienzo de siembra de cultivos nuevos de cara a la próxima campaña ahí en la comarca de Níjar.
3: Muchas gracias a vosotros, Antonio, y a todos oyentes.
2: Gracias, Manuel. Bueno, y a nuestra audiencia, emplazarles a que sigan en compañía de Agroradio, con nuestra compañía musical y, cómo no, con la mejor información de agricultura. ¡Hasta ahora!
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1: 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Son fundamentales para la biodiversidad funcional dentro de los invernaderos. Actúan como refugios y fuentes de alimento, permitiendo que los insectos beneficiosos o fauna auxiliar se establezcan, sobrevivan cuando no hay plagas y se reproduzcan continuamente para proteger tus cultivos. 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Esta cantidad se distribuye creando islas de biodiversidad, combinando al menos 5 especies distintas para asegurar una floración solapada y continua que proporcione alimento y refugio a los insectos auxiliares durante todo el año.
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2: Buenos días y bienvenido a la sintonía de Agroradio si se acaban de incorporar. Y buenas tardes si escuchan esta nueva entrega de Agroinformación en horario de tarde. Bueno, pues se está iniciando ya la nueva siembra para la próxima campaña. Y bueno, pues hay que adelantarse a la jugada o a los problemas en este caso. De esos bichitos que, bueno, pues le pueden complicar la vida a los agricultores y a todo lo que rodea a los agricultores, porque después si el fruto va manchado, pues comercialmente pues también hay un hándicap o un problema a resolver. Bueno, pues las personas que tienen esa responsabilidad de adelantarse a los problemas, pues la semana pasada estuvieron reunidos con el Ministerio de Agricultura, bueno, pues para hablarles, solicitarles que pues tuvieran más sensibilidad con el sector agrícola y no tanto prohibir o quitar fitosanitario, el dicho ese de los movimientos hippies, prohibido prohibir, ¿no? Pues vamos a hablar, vamos a darle los buenos días y la bienvenida a Luis Miguel Fernández, gerente de Coespal. Luis Miguel, buenos días.
3: Buenos días, Antonio.
2: Bueno, lo he presentado bien, ¿no? Esa reunión que estuvisteis la semana pasada en el Ministerio de Agricultura.
3: Lo has presentado muy bien, ¿no? Nosotros desde Coespal, esta campaña, vimos que se ha reducido enormemente el número de excepciones o de autorizaciones excepcionales, mejor dicho, para hortícolas, ¿no? Uh-huh. Comparado con otros años. Y también vimos, como en un congreso que hicimos por la segunda edición de este año, el Congreso del Suelo a la Mesa, donde se hablaba del tema de sobre todo del suelo, de manejo de suelo, desinfectante de suelo, pues se puso también de manifiesto pues la falta de herramientas que hay. No solo en el tema de desinfección de suelo, sino también en todos los que son problemas fúngicos o nematicidas de suelo, ¿no? Uh-huh. Y nos extrañó muchísimo que las dos ediciones, las personas que habíamos invitado al ministerio no vinieran, ¿no? No viniese ni se interesaran, ¿no? Entonces nosotros lo que hicimos fue mandar una carta en el mes de mayo al ministerio. Uh-huh. Con las conclusiones de dicho congreso, donde se reflejaba el número de materia activa que se había reducido y el número de registros fitosanitarios que se había reducido concretamente en España con respecto a los 5 años pasados, y que también pues nos gustaría que se leyesen las conclusiones para que viesen pues la falta de productos, de reducción tan grande que estaba habiendo de herramientas químicas y también biológicas que no se registran en nuestro país. Y que si estaríamos dispuestos a ir a Madrid pues una reunión donde podíamos explicar más de primera mano todas esas conclusiones. Nosotros pensamos que no nos iban a llamar, pero el director general nos llamó, nos contestó, nos dijo, oye, pues sí nos gustaría que viniese aquí y nos explicase estas conclusiones y qué es lo que está pasando. Uh-huh. Y fue una reunión muy constructiva, ¿no? Porque fue una reunión en la que nosotros le explicamos perfectamente cada una de esas conclusiones, que venía a decir que no hay investigación para buscar alternativas a todas las materias activas que está quitando Europa, que no hay una sensibilidad por parte del Ministerio para que haya materias activas que, aunque estén en Europa, no se acelera el registro en España. Uh-huh. Y también que no vemos sensibilidad para aquellas plagas que tenemos en hortícolas, tanto en invernadero como al aire libre, para dar autorizaciones excepcionales de productos que se están dando otros países vecinos, como puede ser Italia, como puede ser Portugal, como puede ser Francia. Y les dimos con datos, ¿vale? La verdad que ellos agradecieron esa información muchísimo. Ellos se quejan que muchas veces se piden las cosas por pedir y que no se explica lo suficiente. y el objeto de esa reunión fue precisamente eso. Uh-huh. Sí, estuvimos más de 2 horas, no solo con el director general de Producción Agrícola del Ministerio y Sanidad Vegetal, que es Emilio García Muro, sino estuvimos con su jefe de servicio, con el subdirector, Carlos Romero, con la directora de los registros fitosanitarios en España, también estaba en la reunión, y por lo menos ellos creo que se llevaron una visión más real de lo que está pasando, ¿no? Uh-huh. Y que esperemos que cuando vengan estas solicitudes por parte de la comunidad autónoma para hacer esas autorizaciones excepcionales, pues puedan venir lo antes posible. Y que esos registros que están tardando entre 2 y 3 años se puedan poner los medios necesarios para que sean mucho más rápidos. Uh-huh. Y además le sacamos el compromiso de buscar financiación a través de la EFSA también para acelerar, incorporar recursos económicos y financieros a los proyectos que se están haciendo para buscar método alternativo de control, sobre todo control biológico y control integrado, algunas plagas que se están quedando sin materia activa autorizada, ¿no? Uh-huh. Ese fue el resumen de la reunión.
2: Luis Miguel, y por parte del sector agrícola, ¿estuviste tú y quién te acompañaba en esa reunión?
3: La reunión se concedió a Coespal y me llevé al director técnico de Coespal, Juan Antonio Sánchez, que tú conoces muy bien, sí, sí, que explicó de una forma magistral todas las problemáticas que estamos teniendo, y invitamos también a que nos acompañase FEPE, la Federación Española de Productores y Exportadores de Frutas y Hortalizas, que nos acompañó su director general Ignacio Anteguera y su director técnico Luis Martín, para que vieran ellos que no solo es un problema de Almería, sino que este problema también lo tenemos en Murcia, lo tenemos en Valencia, lo tenemos en todas las zonas que se produce fruta y hortaliza en España, y que no es un problema solo de Almería, ¿no? Y por eso que yo creo que fue acertado llevarnos a FEPE para que ellos vieran que no solo se está pidiendo por Almería, sino se está pidiendo por todo el sector hortofrutícola español.
2: Uh-huh. Luis Miguel, es decir, el que por lo menos la parte técnica, se puede decir, del Ministerio o haya escuchado y haya mostrado sensibilidad, pero ahora quizás falta convencer a la parte política, que es quien realmente pone los temas en marcha. Esa parte, ¿cómo la ve, Luismi?
3: Pues yo creo que aquí se mete menos. Es decir, el ministro yo creo que aquí deja trabajar a la dirección, ¿no? Ajá. Es verdad que tenemos un director nuevo, Valentín Almanza, el anterior director que teníamos, sí se arreglaba más con las autorizaciones excepcionales. Ajá. Este director, entiendo yo que lleva un año y que menos de un año y que va muy cauteloso, porque todos sabemos que en cuanto se emite una autorización excepcional a un producto durante un periodo de tiempo, automáticamente hay organizaciones ecologistas que denuncian a los directores, ¿no? Uh-huh. Entonces, pero eso va con el cargo, él tiene que entender que tiene que lidiar con eso, que para eso tiene unos servicios jurídicos que trabajan en el Ministerio para esto. Y yo creo que poco a poco él se va a ir haciendo con esa confianza y va a tener la información necesaria para poder agilizar todo ello, ¿no? Yo creo que es más que vayan conociendo y vayan tomando confianza en nosotros, que cuando se pide un producto no es por capricho, es porque se necesita. Es más, el director nos dijo, joder, pues me gusta, no voy a Almería desde hace mucho tiempo, desde cuando yo me encargaba de supervisar los protocolos de exportación a Estados Unidos, uh-huh. y la verdad que lo que me estás contando pues es muy interesante, pues me gustaría verlo, y le invitamos a que viniese a ver cómo se está produciendo Almería, que Almería no se trabaja con bombas químicas, como algunos entienden, y que no queremos más bombas químicas, como nos vienen a decir, sino que aquí se produce de una manera totalmente respetuosa con el medio ambiente, integrando diferentes métodos de control, cultural, biológico, también químico, uh-huh. y que somos una potencia en lucha biológica. Uh-huh. Y eso lo tiene que saber, y cuando se piden productos es porque no es un capricho, porque se necesita. Y yo creo que si conseguimos que finalmente cumpla su promesa y su deseo de venir aquí a Almería a conocer de primera mano, como en su día vino el anterior director Valentín Almanza, que lo trajo de las orejas nuestro querido secretario general de Agricultura de la Junta de Andalucía, Manolo Gómez, pues yo creo que vamos a ganar muchísimo.
2: Uh-huh. Luismi, hay un dicho en esta vida que dice que ni el malo es tan malo ni el bueno es tan bueno. Te digo esto por el tema de los ecologistas, que no sabía yo que cada vez que se hacía una ley donde, bueno, para, aunque
3: fuese... Una autorización excepcional. Cuando se autoriza un producto excepcionalmente durante un periodo de tiempo porque no hay alternativa, tacatá.
2: Los ecologistas...
3: Las ecologistas te denuncian por... Esperamos, por defecto.
2: Vale, y yo pregunto, ¿y estos ecologistas, las cucarachas en su casa las engordan o le echan el fufu? Es que a, bueno. a estos ecologistas de salón que viven de subvenciones, no viven de ser ecologistas, viven subvencionados y bueno, a eso también había que enseñar algunas cosas. Y no estoy diciendo cosas malas, sino
3: demostrar. No, y seguramente querrán comer fruta y hortaliza lo más sana posible y lo mejor y con el mayor sabor posible también, ¿no? Imagino que te gustará comer fruta y hortaliza tanto ecologista también.
2: Y sin marcas de insectos, claro.
3: Claro. Pero bueno, yo creo que también muchas veces cuando el ministerio le llega autorizaciones o le llegan peticiones del sector y desde su despacho, de su silla, pues intenten evaluar eso, pues es muy complicado, ¿no? Si nosotros somos capaces de darle más información, de traerlo y que elegirlen desde el conocimiento de haber visitado un campo, una explotación, y de ver de primera mano los problemas que tenemos, pues va a ser más fácil, ¿no? Uh-huh. Y al final hay que sacar al político, al final los directores generales son políticos también, hay que sacarlo de su silla y que vengan al campo a ver los problemas para que cuando tomen decisiones en su silla tengamos más conocimiento de lo que pasa en la realidad, que es uno de los problemas los problemas más grandes que estamos teniendo en todos los sectores económicos, no solo españoles, sino europeos.
2: Y Luis, y si el sector agrícola deja de producir por diferentes circunstancias, en este caso porque las plagas están haciendo de las suyas, el ciudadano se queda sin comer. Que ha habido problemas con ese tema,
3: Por supuesto que ha habido problemas, ¿no? Y están viendo muchas cadenas de supermercados de este año. Estamos viendo que su principal preocupación que nos están trasladando es la posible ruptura de stock. Yo creo que el que Almería sea un seguro muy fiable en servicio y en abastecimiento, en provisionamiento de las cadenas, hace que las cadenas no sigan yéndose a Marruecos, Algeria o a Egipto, porque saben que ellos están fallando y fallan más que una copeta de caña, como se suele decir, ¿no? Y eso no hace muy fuerte, ¿no? Aquí cuando una empresa nuestra tiene un pedido, se compromete con un pedido, si le falta producto, va a conseguir producto donde sea, ¿no? Para dar servicio siempre a su cadena de supermercado. Y eso lo valora mucho las cadenas y cada año más, y nos hace ser muy fuertes en el mercado. Es uno de nuestros valores principales, o se está convirtiendo en el valor principal para que nuestras cadenas, nuestros clientes, sigan viendo aquí a comprar, porque saben que nosotros no fallamos, no como otros orígenes que no paran de fallar y le provocan rotura de stock.
2: Bueno, pues Luis Miguel Fernández, gerente de Coespal. Luis Miguel, muchas gracias por atender los micrófonos de Agroradio y bueno, y compartir esa información de la reunión de la semana pasada en Madrid, en el Ministerio de Agricultura. Y bueno, pues esperemos que esa sensibilidad, bueno, pues se transforme en normativa y en autorizaciones provisionales, porque bueno, los bichos están ahí y esos no cesan, ¿eh?
3: Está claro, Antonio. Yo creo que tenemos que conseguir que el político conozca la realidad y elegirle desde la realidad y no desde su silla. Así que estamos en ello, Antonio. Muchas gracias.
2: Gracias a ti, Lidny. Bueno, y a nuestra audiencia, emplazarles a que sigan en compañía de Agroradio con nuestra compañía musical y, cómo no, con la mejor información de agricultura. ¡Hasta ahora!
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Buenas tardes y bienvenido a la sintonía de Agroradio, si se acaban de incorporar. Bueno, pues estamos de estreno, estamos estrenando un nuevo mes de agosto, mes de feria, de verbena y actos similares. Bueno, pues eso es lo que pueden ir. Los que no podemos ir nos quedamos trabajando, que por lo menos nos curte y impide que gastemos dinero. Bueno, vamos a hacer lo que hacemos a esta hora. Bueno, hay que recordar que hoy es 3 de agosto, lunes, y cuando pasan unos minutos de las 2 de la tarde, hacemos el repaso habitual que hacemos de nuestra parrilla informativa, esa entrega de agroinformación con el patrocinio de Semillas Surseed. Bueno, pues esta mañana hemos tenido nota de prensa de la Consejería de Agricultura sobre el balance del Frutibus, que ha estado este curso 2025-2026 recorriendo Andalucía, y bueno, pues 149 municipios ha visitado en este curso el Frutibus. Y bueno, hay que predicar el evangelio de la agricultura desde la más tierna infancia para que sepan lo que comen y de dónde viene lo que comen. También hemos tenido a Manuel Moreno Bonilla, técnico asesor de Campo Levante Econature, y bueno, hemos estado hablando pues de ese comienzo de trasplante de los cultivos para la próxima campaña, que en la comarca de Níjar se han adelantado unos 15 días en relación a otras campañas. Bueno, pues sorprendentemente el calabacín se va a convertir en cultivo estrella allí en la comarca de Níjar. Sigue estando el tomate ahí en primer lugar, pero el calabacín no tiene mucha distancia por detrás. O sea que vamos a ver si incluso supera el número de hectáreas, ¿no? Y por último hemos tenido a Luis Miguel Fernández, gerente de Coespal, y nos ha estado hablando de, bueno, esa visita que tuvieron la semana pasada al Ministerio de Agricultura para hablar con el director general, para trasladarle pues la problemática que no hay herramientas para poder controlar determinadas plagas en determinadas fechas. Y eso es un problema para los productores y también para la distribución, porque si no tiene producto, pues no sé qué va a vender y no sé qué va a comer la sociedad, el ciudadano, ¿no? Pues bueno, tuvieron una reunión donde por fin han mostrado interés, ellos han trasladado toda la problemática, el interés o la importancia de poder conceder autorizaciones provisionales, temporales, para determinadas materias, que se está haciendo en el resto de Europa. ¿Por qué no se hace en España? ¿Que somos más papistas que el Papa? Pues eso es pegarnos un tiro en el pie o pegarnos un tiro en los dos pies. Depende el día. Bueno, pues eso es lo que hemos tenido hoy en la parrilla informativa. ¿Qué contar de las ciudades españolas de Ceuta y Melilla? Una vergüenza. Vergüenza. Vergüenza. Y luego ustedes ya podemos opinar lo más grande. El Ministerio del Interior a la altura del betún o por debajo. Y hay que ponerse en el pellejo de esos policías, de esos guardias civiles, de esos soldados, que la orden es mira para otro lado. Porque que entrara esa cantidad de jóvenes marroquíes, eso que se levantaron esa mañana y dijeron vámonos para España. En fin, España va decadente. Por cierto, el sábado noche hice zapping, y bueno, la 2, que siempre ha sido más cultural, más tal, bueno, pues hay un programa ahí en Malas Lenguas. Me dio una pena absoluta con la chica esta, la Santa Olaya, juguete roto a futuro. Esa muchacha, lo único que desprende por cada uno de los poros de su piel es ignorancia y odio. Más odio que ignorancia o partes iguales. ¿Qué ser? ¿Qué ser? Solamente sabe
tener ignorancia absoluta y odio. La chavala joven, odio. ¿Qué te han enseñado tus padres? ¿Qué te han enseñado tus padres? ¿Cuál es la vergüenza de tu familia, no? Digna de tenerle pena a futuro un juguete roto. Todavía no se ha dado cuenta esta muchacha. Pero bueno, ya se dará cuenta porque se quiere muy lista. Y como dijo una compañera de los medios de comunicación, lo dijo una mujer: esta chica es la mitad teta y la mitad tonta. Lo dijo en un programa de televisión en directo. Y esta chica todavía no se ha enterado. Digna de tenerle pena. Ignorancia y odio. Odio. Es que no piensas por ti mismamente. Pero bueno. En fin. Ya se dará cuenta. Bueno, pues hoy le voy a dejar con un tema de Joaquín Sabina. Un tema que yo creo que este tema le gusta mucho al señor Ábalos. Pues le voy a dejar con un tema de Sabina, una canción para la Magdalena. Y tiene ahí una frase un poco larga, que dice que un hijo de un dios, que una vez que la vio, se fue con ella y nunca le cobró la Magdalena. Vuelvo a repetir, que un hijo de un dios, que una vez que la vio, se fue con ella y nunca le cobró la Magdalena. Pues les dejo con Joaquín Sabina, una canción para la Magdalena, y cómo no, mañana más y mejor. Hasta mañana.

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3: La humidificación de invernaderos, especialmente en plantaciones de junio, julio y agosto, es esencial para controlar el microclima, optimizar el desarrollo de las plantas, evitar el estrés hídrico, reducir la aparición de plagas como la araña roja y mejorar significativamente las instalaciones de los enemigos naturales para el control de las plagas. El rango de humedad relativa ideal para la mayoría de los cultivos se sitúa entre el 50 y el 70%.
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0: Las tres.
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0: Las 4.
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2: Buenos días y bienvenido a la sintonía de Agroradio si se acaban de incorporar, y buenas tardes si escuchan esta nueva entrega de Agroinformación en horario de tarde. Bueno, pues estamos ya en el mes de agosto y bueno, pues la cosa informativamente está muy delicada o prácticamente inexistente, salvo que asalten la frontera de España o se queme media España. Entonces sí hay noticias, por lo demás está todo el mundo de vacaciones. Pero bueno, aquí estamos nosotros en el Tajo. Si no hay, no la inventamos. No, eso jamás. Aquí si hay noticias se dan, y si no hay noticias, bueno, pues no pasa nada. Se puede escuchar música, que tampoco viene mal. Bueno, pues en esta ocasión vamos a darle traslado de una nota de prensa que nos han hecho llegar desde la Consejería de Agricultura, Pesca, Agua y Desarrollo Rural de la Junta de Andalucía. Dice que en total más de 26.000 andaluces han participado en los juegos de este aula itinerante que fomenta hábitos alimenticios saludables, como es el Frutibus. Bueno, pues vamos a darle traslado. El Frutibus de la Junta de Andalucía ha recorrido durante este curso 149 localidades de las 8 provincias andaluzas, donde un total de 26.122 personas han podido participar en sus juegos dirigidos a informar sobre alimentación y producción agraria andaluza y fomentar hábitos alimenticios saludables. Esta aula formativa itinerante es una de las actividades que se desarrollan de forma paralela al programa escolar de consumo de fruta, hortaliza y leche, una iniciativa en la que colaboran las Consejerías de Agricultura, Pesca, Agua y Desarrollo Rural, de Sanidad, Presidencia y Emergencia, y de Desarrollo Educativo y Formación Profesional. A lo largo del curso 2025-2026, el Frutibus ha visitado 178 centros escolares de las 8 provincias andaluzas, donde se han realizado un total de 793 talleres con la participación de más de 26.100 personas. Este grupo de andaluces contempla tanto alumnos de curso entre primero y sexto de primaria, más de 18.400 niños y niñas, como público en general, casi 7.700 personas que se han acercado hasta el autobús en las jornadas de puertas abiertas. Por provincia, el autobús ha visitado en Almería un total de 9 localidades, donde se han realizado 35 talleres con la asistencia de casi 1.300 personas. En Cádiz, los datos ascienden a 14 municipios, cerca de 100 talleres y más de 3.100 participantes. Y en Córdoba se han recorrido 26 ciudades y pueblos y se ha puesto en marcha 137 talleres con cerca de 4.000 vecinos implicados. En el caso de Granada, el Frutibus ha pasado por 19 localidades, 97 talleres y casi 3.000 participantes. En Huelva, 9 municipios, 40 talleres y más de 1.370 personas. En Jaén, 17 ciudades y pueblos, 75 talleres y 2.380 asistentes. Además, el recorrido por la provincia de Málaga ha contemplado paradas en 25 localidades, más de 160 talleres y alrededor de 5.540 personas. En el territorio sevillano, el autobús se ha detenido en 30 municipios para realizar un total de 152 talleres con la participación de casi 5.450 vecinos. A través de los juegos que incorpora el Frutibus, permite a pequeños y mayores descubrir los beneficios de consumir frutas, verduras, hortalizas y productos lácteos. De esta forma, la Junta busca promover entre la población unos hábitos de consumo más saludables, haciendo especial hincapié en la inclusión de la leche y productos hortofrutícolas andaluces en la dieta habitual de los niños y adultos. En el plano económico, el presupuesto destinado por el Gobierno regional al desarrollo de esta actividad ha rozado los 300.000 euros en el curso 2025-2026. Esta cantidad está cofinanciada por la Junta de Andalucía y la Unión Europea a través del Fondo Europeo Agrícola de Garantía Agraria, FEAGA. Entre las actividades que incluye el Frutibú se encuentra el Frutimercado, un juego donde los participantes pueden conocer información de utilidad relativa a los nutrientes de las frutas y hortalizas y la zona donde se cultivan en Andalucía. De esta forma, el gobierno regional busca animar a la población a cumplir con la recomendación de consumir 5 piezas de fruta y verdura cada día, que por otro lado, el aula itinerante incluye también en su interior el Fruticalendario, actividad centrada en la preparación de menús y de la lista de la compra apostando por la selección de alimentos de temporada. El tercer juego de Frutibús es en la cocina de los secretos. En este espacio interactivo los participantes tienen que buscar información escondida en los cajones, armarios y utensilios para conocer detalles de interés sobre el consumo de productos hortofrutícolas y lácteos. El frigorífico, por su parte, tiene una actividad propia. Quienes se atreven a abrir el frigoráculo pueden conocer secretos ocultos de los alimentos a través de una pantalla camuflada que informa de sus características nutricionales más importantes y ofrece consejos sobre su consumo. El último de los juegos de interiores del autobús, conocido como el plato que todo lo sabe, ayuda a descubrir de forma sencilla y visual la cantidad de frutas y hortalizas que debe incluir cada comida. A toda esta oferta lúdica se suma una sexta actividad que se desarrolla en el exterior del autobús cuando el clima lo permite. Se trata de la carrera, esto es la leche. Un juego que fomenta al mismo tiempo la realización de ejercicio físico y el consumo de lácteos. El objetivo que persiguen los participantes es rellenar la mayor cantidad de envases de leche trabajando juntos a contrarreloj. Bueno, pues esta es la nota de prensa que nos ha enviado la Junta de Andalucía, la Consejería de Agricultura, Pesca, Agua y Desarrollo Rural, en relación al Frutibús. Pues tarea muy importante esta de a las nuevas generaciones, esa, cuando son pequeñitos, el jugando, inculcarle el hábito de comer frutas y verduras, porque las nuevas generaciones están muy, muy mal informados, se puede decir. Lo digo en tono de broma, ¿no? Pero hay que predicar el evangelio de la agricultura desde la temprana edad para que aprecien lo que es la agricultura y los alimentos que vienen de la agricultura y, cómo no, también de la ganadería. Puede parecer que es un poco, bueno, a jugar con niños. No. Hay que desde pequeñito inculcarle los hábitos saludables, que bollería prefabricada, que en fin, que el sol sale para todo el mundo, pero sano no es mucho. Bueno, pues hasta aquí esta nueva entrega de Agroinformación y, como siempre le decimos, les recomendamos que sigan en compañía de Agroradio con nuestra compañía musical y, como no, con la mejor información de agricultura. Hasta ahora.
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0: Las 6.
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2: Buenos días y bienvenido a la sintonía de Agroradio si se acaban de incorporar, y buenas tardes si escuchan esta nueva entrega de Agroinformación en horario de tarde. Bueno, pues en este momento vamos a buscar información agrícola y la vamos a buscar en el Levante almeriense, en la comarca de Níjar. Vamos a ver cómo están allí los compañeros agricultores. Y bueno, pues para que nos pase información o nos haga una radiografía de cómo está en estos momentos, a primero de agosto, la agricultura de la comarca de Níjar, vamos a darle los buenos días y la bienvenida a Manuel Moreno Bonilla, técnico asesor de Campo Levante Econature. Manuel, buenos días.
3: Buenos días, Antonio. Gracias por llamar. Encantado de estar con vosotros.
2: ¿Cómo ha llevado el frío?
3: Bueno, la verdad es que... todos los veranos hace calor, ¿eh? Pasa que no nos acordamos, pero sí, es cierto que hemos tenido unos días bastante, bastante apretados, ¿eh? Bastante, bastante fuertes.
2: Esperemos que ya ha pasado julio, que es el mes fuerte de calor, las canículas. Esperemos que agosto ya, pues bueno, empieza, que siga haciendo calor, pero una calor más llevadera, se puede decir. Bueno, pues hablando de llevar cosas llevaderas, ¿cómo están las siembras, cómo van las siembras de los nuevos cultivos en la comarca de Níjar?
3: Bien, este año la verdad es que vamos más temprano que el año pasado, sobre todo en Calabacín, ¿no? Tenemos bastante finca ya trasplantada, la última quincena de julio, y va a venir otro golpe fuerte la segunda quincena de agosto, también va a venir golpe fuerte de Calabacín, ¿no? Y el tomate, pues también aquí en Níjar se va a adelantar la plantación. Normalmente sobre el 10 de agosto, 15, para evitar esas calores, para evitar los malos cuajes, nos vamos un poco más temprano. Sobre todo tomate y calabacinos mayormente. Y luego hay una parte de agricultores que siguen con sus siembras de calabacinos en septiembre, buscando un poquito de mayor ciclo, pero aquí en Níjar la mayoría vamos temprano este año, sí.
2: Manuel, ¿no hay miedo ahí en esa zona a la presencia de trip?
3: Tenemos alguna finca de pimiento aquí en Níjar, y sí es cierto que tenemos algunos pocos localizados de pavispino, y bueno, pues estamos haciendo parte del tratamiento de esta mezquita para el pimiento por su medida cultural de placas azules y en fin, hila mucho la planta, cómo va desarrollándose. Pero bueno, el porcentaje es muy pequeño. Son pocas plantas y bueno, la estamos observando que las copas van desarrollándose bien, solamente, bueno, con las picaduras enoja más bien, ¿no? Y por el resto, sí, claro, siempre tenemos problemas de tiza, tanto en calabacino como luego más adelante en tomate, pepino también vamos a tener algunas plantaciones también tempranas, igual pasa con el calabacino, pero bueno, siempre utilizaron la herramienta para intentar llevarlo lo mejor posible.
2: Manuel, ¿a qué crees tú que se debe ese adelanto de siembra en relación a las fechas habituales?
3: Bueno, tú sabes que Níjar es una comarca sandiera. Hablando con todos los agricultores, porque me han traído mucho también tanta plantación temprana, y más con las calores que están haciendo, ¿no? Que solamente ahora en julio, y no en junio, hemos tenido bastante calor también. Los agricultores están pensando en sandía temprana. Sandía temprana que da bastante rentabilidad, aunque no sean kilos, pero sale los números. Y yo creo que vamos, casi todas las plantaciones, tanto los calabacinos como ahora, si hubiera algún problema de virus, si hay la opción de plantar otros para hacer enero y febrero, y aún las malas se pondría sandía en febrero, y los agricultores de tomate hacen ciclo corto, cortar cabeza cuando llega el alambre, y en vez de sembrar en febrero, que es lo normal, intentar adelantarse 15 días, intentar buscar la sandía de tomate. Este año ha sido un buen año de sandía, en general, hubo ahí unas paradas de precio, esta semana ahí de incertidumbre, pero al final ha sido un año muy bueno de sandía y la gente, en fin, es sandiera aquí en el campo de
2: uh-huh. Manuel, ¿el número de hectáreas de tomate ha bajado, se mantiene, ha subido?
3: Yo, la parte que me toca de los clientes que estoy visitando es proporcional. Van las mismas hectáreas.
2: O sea, se mantiene.
3: Lo único que sí es cierto que yo creo que se está bajando un pelín lo que es la rama, uh-huh. Por la gente se está decantando cada vez más al pin, al pelagoro.
2: O sea,
3: es la única diferencia que estoy viendo.
2: Hombre.
3: La gente de cherry va a seguir con su cherry, pero la gente de rama, muchos se va ahí al pera. Uh-huh. Lo que veo es que la rama va a descender. No han sido buenos precios, lleva un par de años que la rama no está teniendo, no tiene un precio estable durante toda la campaña. El pera ha sido uno de los mejores resultados, uh-huh. Menos desperdicio, aprovecha todo el ramo y al final la gente se decanta más bien al pera.
2: Uh-huh. Hombre, el pera lleva un añico que va en racha, ¿eh? Lleva un año que va en racha.
3: Sí, pero bueno, tiene más producción que en rama, tiene más problemas de rajado, de uh-huh. de sobremaduro por si no hay precio. Y el pera, bueno, se aprovecha todo el tomate. Yo entiendo que es más productivo que una rama. Uh-huh. Y la gente también, como ha subido todo tanto, lo sabemos todo que los costes cada vez son mayores, pues al final hay que ver la rentabilidad.
2: Uh-huh. Manuel, ¿pimiento crece o sigue igual tirando para cero?
3: No, se está muy poco aquí en Níjar. Muy poca hectárea. Uh-huh. Muy poca hectárea.
2: Entonces,
3: ya también tenemos agua buena. Uh-huh. Tenemos hace muchos años ya agua buena. Ya no creo que, según nos dicen, no vamos a tener los problemas de España atrás, del tema de la desaladora. Ya está funcionando, creo, la de Lorbrán, que está dando agua ya también. Uh-huh. Aquí el problema de agua ya lo hemos sufrido, pero bueno, la gente al final abandonó el pimiento hace muchos años y hay muy pocas fincas que han vuelto a plantar el pimiento hoy en día. Muy pocas.
2: Manuel, ¿entonces se puede decir que el calabacín en la zona de la comarca de Níjar se está convirtiendo en un cultivo predominante?
3: Sí, cada vez más.
2: Pero lleváis unos añicos de virosis, qué cosa fina, ¿eh?
3: Pues es cierto, lo que pasa es que, bueno, las variedades que hay ahora mismo en el mercado pues están dando la talla, el antivirus. Ya sabemos que no tienen tolerancia al virus del pulmón. Bueno, esto estamos libres, ¿no? Uh-huh. Pero la verdad que las variedades que hay ahora mismo en el mercado están dando la talla y incluso son productivas y está haciendo que el ciclo sea un poquito más largo. Es importante, uh-huh. al final.
2: Bueno, pues Manuel Moreno Bonilla, técnico asesor de Campo Levante Econature. Manuel, muchas gracias por atender los micrófonos de Agroradio, bueno, y hacernos esa radiografía de cómo va la siembra, cómo va ese comienzo de siembra de cultivos nuevos de cara a la próxima campaña ahí en la comarca de Níjar.
3: Muchas gracias a vosotros, Antonio, y a todos oyentes.
2: Gracias, Manuel. Bueno, y a nuestra audiencia emplazarles a que sigan en compañía de Agroradio, con nuestra compañía musical y, cómo no, con la mejor información de agricultura. ¡Hasta ahora!
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2: Buenos días y bienvenido a la sintonía de Agroradio si se acaban de incorporar. Y buenas tardes si escuchan esta nueva entrega de Agroinformación en horario de tarde. Bueno, pues se está iniciando ya la nueva siembra para la próxima campaña. Y bueno, pues hay que adelantarse a la jugada o a los problemas en este caso. De esos bichitos que, bueno, pues le pueden complicar la vida a los agricultores y a todo lo que rodea a los agricultores, porque después si el fruto va manchado, pues comercialmente pues también hay un hándicap o un problema a resolver. Bueno, pues las personas que tienen esa responsabilidad de adelantarse a los problemas, pues la semana pasada estuvieron reunidos con el Ministerio de Agricultura, bueno, pues para hablarles, solicitarles que pues tuvieran más sensibilidad con el sector agrícola y no tanto prohibir o quitar fitosanitario, el dicho ese de los movimientos hippies, prohibido prohibir, ¿no? Pues vamos a hablar, vamos a darle los buenos días y la bienvenida a Luis Miguel Fernández, gerente de Coespal. Luis Miguel,

0: Buenos días.
1: Buenos días, Antonio.
0: Bueno, lo he presentado bien, ¿no? Esa reunión que estuviste la semana pasada en el Ministerio de Agricultura.
1: Lo has presentado muy bien, ¿no? Nosotros desde Coespal, esta campaña, vimos que se ha reducido enormemente el número de excepciones o de autorizaciones excepcionales, mejor dicho, para hortícolas, ¿no? Comparado con otros años. Y también vimos, como en un congreso que hicimos por la segunda edición de este año, el Congreso del Suelo a la Mesa, donde se hablaba del tema sobre todo del suelo, de manejo del suelo, desinfectante del suelo, pues se puso también de manifiesto pues la falta de herramientas que hay. No solo en el tema de desinfección de suelo, sino también en todos los que son problemas fúngicos o nematicidas de suelo, ¿no? Y nos extrañó muchísimo que las dos ediciones, las personas que habíamos invitado al ministerio no vinieran, ¿no? No viniese ni se interesaran, ¿no? Entonces nosotros lo que hicimos fue mandar una carta en el mes de mayo al ministerio con las conclusiones de dicho congreso, donde se reflejaba el número de materia activa que se había reducido y el número de registros fitosanitarios que se había reducido concretamente en España con respecto a los 5 años pasados. Y que también pues nos gustaría que se leyesen las conclusiones para que viesen pues la falta de producto de reducción tan grande que estaba habiendo de herramientas químicas y también biológicas que no se registran en nuestro país. Y estaríamos dispuestos a ir a Madrid pues a una reunión donde podíamos explicar más de primera mano todas esas conclusiones. Nosotros pensamos que no nos iban a llamar, pero el director general nos llamó, nos contestó, nos dijo, oye, pues sí nos gustaría que viniese aquí y nos explicase estas conclusiones y qué es lo que está pasando. Y fue una reunión muy constructiva, ¿no? Porque fue una reunión en la que nosotros explicamos perfectamente cada una de esas conclusiones que venía a decir que no hay investigación para buscar alternativas a todas las materias activas que está quitando Europa, que no hay una sensibilidad por parte del Ministerio para que haya materia activa que aunque esté en Europa no se acelera el registro en España y también que no vemos sensibilidad para aquellas plagas que tenemos en hortícolas, tanto en invernadero como al aire libre, para dar autorizaciones excepcionales de productos que se están dando otros países vecinos, como puede ser Italia, como puede ser Portugal, como puede ser Francia. Y le dimos con datos, ¿vale? La verdad que ellos agradecieron esa información muchísimo. Ellos se quejan que muchas veces se piden las cosas por pedir y que no se explica lo suficiente. Y el objeto de esa reunión fue precisamente eso. Sí, estuvimos más de 2 horas, no solo con el director general de Producción Agrícola del Ministerio y Sanidad Vegetal, que es Emilio García Muro, sino estuvimos con su jefe de servicio, con el subdirector, Carlos Romero, con la directora de los registros fitosanitarios en España también estaba en la reunión, y por lo menos ellos creo que se llevaron una visión más real de lo que está pasando, ¿no? Y que esperemos que cuando vengan estas solicitudes por parte de la comunidad autónoma para hacer esas autorizaciones excepcionales, pues puedan venir lo antes posible. Y que esos registros que están tardando entre 2 y 3 años se puedan poner los medios necesarios para que sean mucho más rápidos. Y además le sacamos el compromiso de buscar financiación a través de la EFSA también para acelerar, incorporar recursos económicos y financieros a los proyectos que se están haciendo para buscar métodos alternativos de control, sobre todo control biológico, control integrado, algunas plagas que se están quedando sin materia activa autorizada, ¿no? Ese fue el resumen de la reunión.
0: Luis Miguel, y por parte del sector agrícola, ¿estuviste tú y quién te acompañaba en esa reunión con?
1: Vino, sí, vino, la reunión se concedió a Coespal y me llevé al director técnico de Coespal, Juan Antonio Sánchez, que tú conoces muy bien, que explicó de una forma magistral todas las problemáticas que estamos teniendo. Y invitamos también a que nos acompañase FEPE, la Federación Española de Productores y Exportadores de Frutas y Hortalizas, que nos acompañó su director general Ignacio Anteguera y su director técnico Luis Martín, para que vieran ellos que no solo es un problema de Almería, sino que este problema también lo tenemos en Murcia, lo tenemos en Valencia, lo tenemos en todas las zonas que se produce fruta y hortaliza en España, y que no es un problema solo de Almería, ¿no? Y por eso yo creo que fue acertado llevarnos a FEPES para que ellos vieran que no solo se está pidiendo para Almería, sino se está pidiendo por todo el sector hortofrutícola español.
0: Luis Miguel, bueno, ya es decir, el que por lo menos la parte técnica se puede decir del ministerio o haya escuchado y bueno, pues haya mostrado sensibilidad, pero ahora quizás falta convencer a la parte política, que es quien realmente pone los temas en marcha. Esa parte, ¿cómo la ve Luis Miguel?
1: Pues yo creo que aquí se mete menos. Es decir, el ministro yo creo que aquí deja trabajar a la dirección, ¿no? Es verdad que tenemos un director nuevo, Valentín Almansa, el anterior director que teníamos, sí se arreglaba mal con las autorizaciones excepcionales. Este director entiendo yo que lleva un año y que menos de un año y que va muy cauteloso, porque todos sabemos que en cuanto se emite una autorización excepcional a un producto durante un periodo de tiempo, automáticamente hay organizaciones ecologistas que denuncian a los directores, ¿no? Entonces, pero eso va en el cargo, eso va con el cargo y él tiene que entender que tiene que lidiar con eso, que para eso tiene unos servicios jurídicos que trabajan en el ministerio para esto. Y yo creo que poco a poco él se va a ir haciendo con esa confianza y va a tener la información necesaria para poder agilizar todo ello, ¿no? Yo creo que es más que vayan conociendo y vayan tomando confianza en nosotros, que cuando se pide un producto no es por capricho, es porque se necesita. Es más, el director nos dijo, joder, pues me gusta, no voy a Almería desde hace mucho tiempo, desde cuando yo me encargaba de supervisar los protocolos de exportación a Estados Unidos, y la verdad que lo que me estás contando, pues es muy interesante, pues me gustaría verlo, y le invitamos a que viniese a ver cómo se está produciendo Almería, que Almería no se trabaja con bombas químicas, como algunos entienden, y que no queremos más bombas químicas, como nos vienen a decir, sino que aquí se produce de una manera totalmente respetuosa con el medio ambiente, integrando diferentes métodos de control, cultural, biológico, también químico, y que somos una potencia en lucha biológica. Y eso lo tiene que saber, y cuando se piden productos es porque no es un capricho, porque se necesita. Y yo creo que si conseguimos que finalmente cumpla su promesa y su deseo de venir aquí a Almería a conocer de primera mano, como en su día vino el anterior director Valentín Almansa, que lo trajo de las orejas nuestro querido secretario general de Agricultura de la Junta de Andalucía, Manolo Gómez, pues yo creo que vamos a ganar muchísimo.
0: Luismi, hay un dicho en esta vida que dice que ni el malo es tan malo ni el bueno es tan bueno. Te digo esto por el tema de los ecologistas, que no sabía yo que cada vez que se hacía una ley donde, bueno, para, aunque
1: Una
0: fuese.
1: autorización excepcional. Cuando se autoriza un producto excepcionalmente durante un periodo de tiempo porque no hay alternativa, claro, tacatá,
0: Los
1: la versión
0: ecologistas.
1: ecologista te denuncian por esperamos, por defecto.
0: Vale, y yo pregunto, ¿y estos ecologistas, las cucarachas en su casa las engordan o le echan el fufu? Es que a estos ecologistas de salón que viven de subvenciones, no viven de ser ecologistas, viven subvencionados y bueno, a eso también había que enseñar algunas cosas. Y no estoy diciendo cosas malas, sino
1: ¿No? Y
0: demostrar.
1: seguramente querrán comer fruta y hortaliza lo más sana posible y lo mejor y con el mayor sabor posible también, ¿no? Imagino que te gustará comer fruta y
0: Y
1: hortaliza, esto ecologista también.
0: sin
1: Pues
0: marca
1: sí.
0: de insectos, claro.
1: Claro. Pero bueno, yo creo que también muchas veces cuando el ministerio le llega autorizaciones o le llegan peticiones del sector, y desde su despacho, de su silla, pues intenten evaluar eso, pues es muy complicado, ¿no? Si nosotros somos capaces de darle más información, de traerlo y que legislen desde el conocimiento de haber visitado un campo, una explotación, y de ver de primera mano los problemas que tenemos, pues va a ser más fácil, ¿no? Y al final hay que sacar al político, hay que sacarlo, al final los directores generales son políticos también, hay que sacarlo de su silla y que vengan al campo a ver los problemas para que cuando tomen decisiones en su silla tengamos más conocimiento de lo que pasa en la realidad. actualidad, que es uno de los problemas los problemas más grandes que estamos teniendo en todos los sectores económicos, no solo españoles, sino europeos.
0: Y Luismi, y si el sector agrícola deja de producir por diferentes circunstancias, en este caso porque las plagas están haciendo de las suyas, el ciudadano se queda sin comer. Que este año ha habido problemas con ese tema, ¿eh?
1: Por supuesto que ha habido problemas, ¿no? Y están viendo muchas cadenas de supermercados este año. Estamos viendo que su principal preocupación que nos están trasladando es la posible ruptura de stock. Yo creo que el que Almería sea un seguro muy fiable en servicio y en abastecimiento, en provisionamiento de las cadenas, hace que las cadenas no sigan yéndose a Marruecos, Algeria o a Egipto, porque saben que ellos están fallando y fallan más que una copeta de caña, como se suele decir, ¿no? Y eso no hace muy fuerte, ¿no? Aquí cuando una empresa nuestra tiene un pedido y se compromete con un pedido, si le falta producto, va a conseguir producto donde sea, ¿no? Para dar servicio siempre a su cadena de supermercado. Y eso lo valoran mucho las cadenas y cada año más, y nos hace ser muy fuertes en el mercado. Es uno de nuestros valores principales, o se está convirtiendo el valor principal para que nuestras cadenas, nuestros clientes, sigan viendo aquí a comprar, porque saben que nosotros no fallamos, no como otros orígenes que no paran de fallar y le provocan rotura de stock.
0: Bueno, pues Luis Miguel Fernández, gerente de Coespal. Luis Miguel, muchas gracias por atender los micrófonos de Agroradio y bueno, y compartir esa información de la reunión de la semana pasada en Madrid, en el Ministerio de Agricultura. Y bueno, pues esperemos que esa sensibilidad, bueno, pues se transforme en normativa y en autorizaciones provisionales, porque bueno, los bichos están ahí y esos no cesan, ¿eh?
1: Está claro, Antonio. Yo creo que tenemos que conseguir que el político conozca la realidad y legisle desde la realidad y no desde su silla. Así que estamos en ello, Antonio. Muchas gracias.
0: Gracias a ti, Luismi. Bueno, y a nuestra audiencia, emplazarles a que sigan en compañía de Agroradio con nuestra compañía musical y, cómo no, con la mejor información de agricultura. Hasta ahora.
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4: Blastosporas y conidiosporas. En el mercado existen múltiples presentaciones de bioinsecticidas formulados con hongos entomopatógenos. Estos productos pueden ir fabricados con conidiosporas o blastosporas. Las blastosporas son conocidas por ser una de las formas más agresivas y eficaces de esporas fúngicas en la naturaleza, garantizando una infección efectiva en un amplio rango de temperaturas. Entre sus características destacan infección más rápida, pues germinan inmediatamente tras la pulverización. Más persistencia, puesto que en condiciones de alta humedad, el hongo puede esporular sobre el insecto muerto, propagando la infección a otros, y aplicación tanto vía foliar como vía riego.
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0: Las 8.
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0: Las 12.
1: Las 12.
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0: una. 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

0: Las dos.
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